0: ejercer el derecho al voto. Además, acusó al presidente de Ecuador, Daniel Noboa, de tener injerencia en resultados presentados al sur del país. Por su parte, Aida Gilcue aseguró que moverán ríos para enfrentar a Abelardo de la Espriella. En noticias del mundo, los precios internacionales del petróleo repuntaron este lunes en los mercados asiáticos después de que reportes de prensa señalaran un endurecimiento de la posición de Estados Unidos en las negociaciones con Irán, lo que redujo las expectativas de un acuerdo rápido para aliviar las tensiones en Oriente Medio y reabrir plenamente el tránsito por el Estrecho de Hormuz. Francia solicitó una reunión urgente del Consejo de Seguridad de la ONU para abordar el deterioro de la situación en el Líbano, mientras el ministro de Exteriores, Jean Nouvarot, calificó las incursiones militares israelíes como una violación del alto fuego y al derecho internacional y pidió frenar de inmediato la escalada en la frontera sur libanesa.
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2: 5:20 minutos, el panorama y el balance de lo que ocurrió en esta jornada electoral en todo el país, se lo cuentan los periodistas de Radio Nacional de Colombia. Vamos a conocer lo que pasó en La Guajira, en el Caquetá, en norte de Santander, y arrancamos en el departamento de Nariño.

0: que allí y en todo el país se activó la veeduría de los testigos electorales del pacto histórico ante las comisiones escrutadoras que buscaban detectar posibles irregularidades. Alejandro Rosero con la información.
1: Aquí Pasto, con satisfacción por una jornada electoral tranquila, desde el Consejo Nacional Electoral de Nariño se dio a conocer que inició ya el trabajo de la Comisión Escrutadora con sus respectivos testigos, como explicó Carol Huertas, magistrada del CNE.
2: Tenemos 231 testigos de Comisión Escrutadora que se encuentran aquí, ya en ese recinto donde serán los escrutinios del municipio de Pasto. Que todos ellos cuenten con las garantías para que puedan verificar y ser garantes de que el voto depositado es el voto contado.
1: Los escrutinios en Pasto se realizan en la sede de la Cámara de Comercio de Pasto, informó Alejandro.

0: proceso de preconteo y que haya tranquilidad a la hora de desarrollar una segunda jornada electoral para la segunda vuelta de las elecciones presidenciales. Juan Carlos Quintero, directivo de ASCAMCA.
1: Coincidimos y como está reglamentado por la ley electoral, existan los veredictos finales de las comisiones escrutadoras y esperamos que en el transcurso de las últimas horas, en un proceso que está en la ley, que es coincidente con lo que dice el presidente de la República, pues se puede

0: 31 de mayo en este municipio. Para Astrida Mezquita, lideresa social, el clima fue uno de los condicionantes de la baja participación ciudadana.
1: San Vicente del Cabal es un municipio con una zona rural donde la distancia que se tiene para salir a los puestos de votación pues son bastante considerables. A eso sumémosle el clima, poco nos favoreció porque estuvo lloviendo prácticamente todo el día. Además del mal estado que se tiene en estos momentos en las vías terciarias, creemos que en el área rural hubiéramos podido dar mucho más. Yo creo que una de las tareas que tenemos que hacer es llegar a esos territorios donde la votación no fue la mejor. No faltó el que no llegó hasta las urnas simplemente creyendo que su voto no hacía la diferencia.
0: La lideresa invitó a la población colombiana a salir masivamente a las urnas este próximo 21 de junio, teniendo en cuenta que de los 40

0: Nuevo gobierno.
1: En el departamento de La Guajira se han registrado avances significativos en materia de abastecimiento de agua potable, acceso a servicios de salud, aumento en la cobertura educativa y proyectos de generación de energías renovables. Desde los 92.2 FM, emisora de Paz de Fonseca, reportó Emelda Ubert.
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3: Son las 5 de la mañana, 24 minutos. Seguimos hablando de elecciones, pero desde nuestras

0: Es Nubia Carolina Córdoba, gobernadora del Chocó.
1: Tiene un antecedente en la elección a Congreso por temas de seguridad, por prestar de mejor manera el servicio de seguridad en torno a la urna, se ha movilizado dentro del mismo municipio. Y en el Medio San Juan, de cuenta de los últimos acontecimientos meteorológicos, donde tuvimos una inundación importante en el municipio, se han tenido que trasladar de la institución educativa a la casa comunal, pero digamos que es en la misma zona específicamente.
0: Desde los 95.3 en Quibdó, reportó Hernando Moreno.
2: Aquí Tierra Alta, de los 72.667 ciudadanos habilitados para votar en Tierra Alta, Córdoba, solo 27.939 acudieron a las urnas, lo que representa un 38,42% del potencial electoral. Según el defensor de derechos humanos Albero Begambre, factores como la variabilidad del clima habrían influido en la baja afluencia de votantes durante la jornada.
3: Diferente los escenarios, por así decirlo, un escenario local, cuando se eligen gobernadores, cuando se eligen alcaldes, cuando se eligen concejales,

0: Saludamos a Tomás Beltrán. Tomás, buenos días.
1: Hola, muy buenos días. Daniel Muñoz y Jefferson Lerma arribaron a Bogotá tras coronarse campeones de la Conference League con el Crystal Palace y completaron el grupo de 26 convocado de la Selección Colombia para el Mundial de 2026. El técnico Néstor Lorenzo tuvo poco tiempo para preparar el partido amistoso de hoy frente a Costa Rica en el Estadio El Campín. El encuentro contra los centroamericanos iniciará a las 6 de la tarde y servirá como preparación antes del viaje a Estados Unidos para enfrentar a

0: Deportiva.
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2: Son las 5 de la mañana, 34 minutos, y atención a esta novedad que les traemos hoy, porque la posibilidad de modificar genéticamente embriones humanos para prevenir enfermedades acaba de abrir uno de los debates científicos y éticos más importantes de estos tiempos. Mientras la tecnología avanza,

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0: Mosquera, que es uno de los empresarios fuertes de este país, ¿no? Pues mire, opinó sobre la economía y sobre lo que opinó Luis Carlos Sarmiento Angulo, reaccionó el ministro de Minas y Energía, Edwin Palma. ¿Qué dijo Luis Carlos Sarmiento y qué dijo el ministro? Nos lo cuenta Andrea Bejarano.
1: A través de sus redes sociales, el ministro de Energía, Edwin Palma, señaló que Sarmiento Angulo, considerado uno de los empresarios más ricos de Colombia, admite que hay una mejora en la dinámica económica y un fortalecimiento de la economía. Esto dijo el empresario durante la jornada electoral.
2: Sí, pero hemos prosperado mucho, ¿eh? Hemos prosperado mucho. Es decir, mire nada más esto, estas mismas cosas. Hace 20 años aquí esto era una revolución, tenían que andar por ahí preguntando. No, pero el país...

0: vamos a recoger más reacciones en las regiones de quienes ganan, quienes pierden y de cómo se desarrolló la jornada electoral del domingo anterior. Y arranquemos allí entonces en Valledupar, donde hay algunos analistas políticos que aseguran que es justamente el expresidente Álvaro Uribe Vélez el gran perdedor de la jornada. Yoomar Navarro Cujía.
1: En el departamento del Cesar, del total del 100% de las mesas informadas, se desglosó que el candidato presidencial Iván Cepeda obtuvo 224.457.

0: Sanitario Luis Octavio Martínez.
1: Puedo decir hoy que de acuerdo pues al tema electoral del municipio de Río Sucio, como Río Sucio hoy correspondió a la gran mayoría de votaciones, hoy obtuvimos como pacto histórico 4.914 votos, a diferencia pues de otros candidatos que sacaron que 500, que 600, que 34.
0: La importancia de convertir este impulso de unidad política y territorio de diálogo.
1: Podemos decir que hoy el municipio de Río Sucio correspondió pues en esta fase.

0: con nuestro Ejército Nacional y con nuestra Fiscalía operaron a la perfección. No tenemos ningún hecho que haya afectado el desarrollo y podemos decir que la jornada electoral fue un éxito total en nuestra ciudad.
1: En los corregimientos y zonas rurales, los puestos de votación estuvieron acompañados por el Ejército y en algunos casos por la Policía Metropolitana, como en el Caguán, Aypecito, Fortalecillas y Vega Larga, informó Paola Sarabia, Radio Nacional de Colombia, La Señal de la Democracia.
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3: Son las 5 de la mañana, 50 minutos. El candidato presidencial Iván Cepeda lanzó una de sus críticas más severas contra Abelardo de la Espriella. Durante la intervención ante sus seguidores, Cepeda acusó a su contendor, a quien calificó

0: las tarjetas marcadas, informó Carlos Barraza, Radio Nacional de Colombia, La Señal de la Democracia.
1: Bueno, muchas gracias a nuestros compañeros en todo el país por este registro, las reacciones, los ecos de las circunstancias que ocurrieron con la jornada electoral que vivió ayer nuestro país. Hoy juega la Selección Colombia, partido amistoso en el Estadio El Campín frente a Costa Rica para despedirse rumbo al Mundial, que usted escuchará a través de las 74 frecuencias de Radio Nacional de Colombia. Y en minutos se sirve el calentado informativo en la convergencia del sistema de medios públicos Inravisión a través de las 74 frecuencias de la Radio y Señal Colombia. Mientras tanto, les contamos que ya está lista otra edición de la colombiana Sound System con Pedro Bombo, que llegará al Estudio 1 de Inravisión. Aquí está Leonardo Puentes.

0: Esos ciudadanos que amanecen aquí con nosotros desde muy tempranito en el calentado informativo para informarse, para saber todo lo que pasa en Colombia, el mundo y sus regiones. Gracias por amanecer aquí con nosotros, esos pescadores, esas piangüeras, que quiero enviarles un saludo especial hoy a esos pescadores del Pacífico y el Caribe también. Gracias por amanecer con nosotros, muy buenos días.
1: Muy buenos días, mi querida Camila, buenos días.
2: Buenos días, William. Buenos días para todos nuestros compañeros, para todos los trabajadores y trabajadoras que nos escuchan el día de hoy. Estamos 11 grados Celsius en Bogotá y listos para el calentado informativo.
1: Bueno, ya que aquí la compañera mencionó a los piangüeros, ayer estábamos saludando a...

fórmula de Iván Cepeda, Aida Quilcue, y señaló que los ancestros no reconocen estos resultados. Pero mi querida Camila, ¿cuál es el último boletín? Curiosamente, la registraduría por primera vez presenta el 100% del resultado electoral. Esto que yo me acuerde, en ninguna elección había habido el 100% en el preconteo. Pero bueno, aquí la registraduría, que entre otras cosas...

Iván Cepeda, solo cuando las comisiones escrutadoras se pronuncien en torno al censo electoral, perdón, sí, cuando las comisiones escrutadoras se pronuncien y dejen nítidamente aclarado este asunto, dijo Iván Cepeda, nos pronunciaremos sobre los resultados. Acusó a gobiernos extranjeros de estarle metiendo la mano a este proceso electoral y dijo que esto es claramente una intervención en este proceso colombiano. Estamos pidiendo en democracia que las comisiones escrutadoras hagan su trabajo. El candidato Iván Cepeda se mostró optimista de cara a lo que será esa segunda vuelta y dijo, vamos a ganar, no que no quede duda, vamos a derrotar con clara verificación al señor Abelardo de las

Creo que aquí se puede dar una posibilidad enorme en ese sentido. Sin duda, el candidato de la derecha es un candidato que produce temor, es un candidato que no tiene las condiciones para gobernar este país, es un hombre sin duda dueño de una política económica neoliberal, libertaria, de recortes, es decir, hará seguramente de su proyecto político.

Y que por lo mismo homofóbica, y que por lo mismo él este miércoles 3 de junio anunciará finalmente qué pasará con su electorado, con esa fuerza política que él destaca tiene principalmente en la ciudad de Bogotá. Y sí, esperar entonces este miércoles a ver qué es lo que, aunque lo noté más como queriendo dejar de lado el tema presidencial y apostarle más a la alcaldía de Bogotá, porque ahí le preguntaban y él quiere otra vez como más irse por ese lado.

es que él sabe que puede ser determinante para inclinar la balanza hacia un lado o hacia el otro. Es decir, que lo que se viene para Fajardo son reuniones y posibles alianzas. Amanecerá y veremos si llegan a buen término, pero él dice, seré determinante en esas elecciones y creo que tiene mucha razón en ese sentido.